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0: Franco, vamos a acordarnos del inicio de los changos. ¿Qué te parece?
1: Meta, y vamos a invitarlo a Juan Carlos a que cante con nuestro primer disco. Una zambita, una zamba muy bonita.
2: Meta changos como en la guitarreada, con mucho gusto.

días a todos, bienvenidos a la mañana de la radio. 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

Bienvenidos, mañana nublada sobre la ciudad de Junín de los Andes. Vamos a contarles qué va a ocurrir con el clima. Pero bueno, es otoño, estamos a escasos 17 días para comenzar el invierno. Y esto recién, hablando de comenzar, recién comienza. Siempre hay especulaciones en cuanto a qué va a pasar este invierno. ¿Va a ser nevador? ¿No va a ser nevador? Hemos vivido inviernos en los cuales hemos tirado muchas posibilidades en cuanto a lo que puede llegar a ocurrir. Una vez dijimos, este invierno va a ser nevador porque así lo indican nuestros abuelos, los pronósticos internacionales, noruegos, de todos lados. Y resulta que fue el invierno, creo que menos nevó y hasta que perjudicó a la cuestión económica de los centros de esquí, ¿no es cierto? Y cuando perjudica a los centros de esquí, perjudica a una ciudad. Esa es la realidad. Entonces, hoy por hoy mucho no podemos avizorar qué va a pasar con el tiempo por una simple razón de que el planeta está tan estropeado, que tiene estos precisamente cambios bruscos. Antes era una novedad cuando la información indicaba de que había un terremoto en tal lado, un tsunami en otro, de que hubo un diluvio y se desmoronó una montaña. Hoy, lamentablemente, eso es moneda corriente. ¿Qué ocurrió en el norte, se acuerdan? Cuando talaron un bosque. Cuando talaron un bosque que vino una tormenta, se formó toda una lava, cayó la montaña precisamente arriba de la ciudad, en Salta, si mal no recuerdo, donde murió gente. Entonces siempre, creo que todo lo que tiene que ver con la naturaleza, Dios gracias, nosotros no podemos manejarla, decir que hoy llueva o que hoy no llueva o que salga el sol o que nieve. Pero sí hemos hecho cosas para que tengan estos cambios bruscos y nos pase lo que nos pasa, ¿no? Antes estaban muy bien marcadas las estaciones. En invierno, frío, nieve, lluvia. En verano, sol. En otoño, el clima de otoño, como corresponde. En la primavera, esos días hermosos, pero helados. Bueno, de todo un poco.

Elecciones 2027, la trastienda del plan de Karina Milei para contener a Patricia Bullrich y brindar el voto de derecha. Las estrategias de la Casa Rosada contienen los desatados desplantes de la jefa del bloque en el Senado para evitar una oferta electoral que fracture el voto no peronista. La ex ministra trabaja traba designaciones claves de jueces y presiona para cotizar alto su lugar en el armado del segundo mandato. El Consejo de la Magistratura va a elegir un nuevo juez penal juvenil de Neuquén. Fiscales y defensores en carrera. El gobierno busca que el Senado apruebe el acuerdo para pagarles 171 millones de dólares a los fondos buitres. Petróleo en Malvinas. Compañías británicas e israelíes quieren aumentar la futura explotación en las islas. Calf en Neuquén cruzó a Cipán por las tarifas eléctricas y aseguró que está entre las más accesibles del país.

una menos en Neuquén, bueno, una marcha masiva. El centro de Neuquén se vio colmado en una marea de mujeres que se manifestó en contra de los femicidios. Las manifestaciones se replicaron en otras ciudades como San Martín de los Andes. Una multitud de mujeres se congregó en el centro de Neuquén para manifestar en contra de la violencia de género y los femicidios, que no dejan de conmocionar a todo un país en el marco de un nuevo 3 de junio del ni una menos. 11 años de la primera movilización. Al menos unas 10 cuadras de personas, según los primeros cálculos, se vieron colmados en el centro capitalino de la provincia. Desde la organización hablan de unas 25.000 personas presentes. Ahora, la pregunta es la siguiente. Si se cumplieron 11 años y todo continúa igual, siguen muriendo mujeres, pero también, hay que decirlo, siguen muriendo niños y siguen muriendo hombres también. Acá hay que luchar por todos, no por un solo sector. Pero lo que más me llama la atención de que evidentemente las marchas no es que no han servido de mucho, me parece que le estamos errando el lugar. ¿No será que hay que ir al Congreso a marchar para que quienes modifican las leyes de una vez por todas lo hagan? Porque hasta aquí seguimos protegiendo al asesino, vamos a decirlo en términos general, a los asesinos. Ayer escuchaba a funcionarios de un palo político, ya no, parece que si lo decimos así, vos sos anti, vos sos, que entienden que a un asesino, a un tipo o a una mujer, porque también mujeres han matado a sus hijos. Bueno, asesinos en general. No hablo con E, así que es asesinos en general. Hay que darle una segunda oportunidad. ¿Y vos crees, usted cree, que a la persona que te mató, tu hija, tu nieta, o una familia, la descuartizó, la metió en una bolsa, la metió dentro de un auto, la fue a llevar lejos, se tomó el trabajo de hacer un agujero y enterrar en diferentes lugares, ¿se merece ser reinsertado a la sociedad? Y está en condiciones, no sé, psicológicas, psiquiatras, hay profesionales que puedan volver a reinsertar a una persona del sexo que sea después de matar de esta manera a la sociedad. Ese es el tema. No ha cambiado, creo que mucho o casi nada, a 11 años de la primera marcha. Y en la marcha, sí, claro, para la tribuna se prenden diputadas, senadoras, y así, pero queda en la marcha nomás. Después no van a gritar en su banca del Congreso para poder modificar las leyes y que se corte. El tipo que mantuvo este... No va a ser el último, uno dice el último, este último que pasó ahora... lo que pasó ahora este fin de semana, no va a cambiar absolutamente nada. No va a cambiar absolutamente nada, me da la impresión. Porque este tipo lo metió el poder político al Estado, Barrelier.
tuvo una mujer atada de pies y manos, y vas a saber cuántas mujeres ha violado. Porque no es que uno se levante el día de la noche persona normal y viola y descuartiza a una persona, va a enterrar y así. Viene de... pareciera que viene de arrastre lo de este cínico. Lo meten en... ¿Y por qué? ¿Quién le paga? Las 36... ¿Cuántas eran? 26 agrupaciones... Ahí en Córdoba, ¿quién le paga? ¿Moreno le paga una fianza de 5 millones de pesos para que lo dejen en libertad? ¿Le pagaron 5 millones de pesos para que quede? ¿Pagaron para que quede en libertad? Debe Barrelier saber muchísimo como para que lo quieran... limpiar ya no se va a limpiar más, ¿no? Yo pondría una encuesta dura en las redes de la radio... que diga, ¿qué harías si estás enfrente del asesino de tu hijo, tu nieto, tu esposa, tu esposo, tu familiar? Pero a todos, por igual, al que marchó, al que no marchó, y hay diferentes opiniones, pero creo que hay una respuesta que me parece que por un montón de cuerpo gana, sí, claro. Tu nieto, tu hijo, y esto para los que somos padres, son la razón de nuestra vida. Nosotros nos quitan la razón de nuestra vida, y lamentablemente, no sé si la palabra es lamentablemente, queremos el mismo final de que nos hicieron a nosotros, es decir, el familiar que queda vivo se muere en vida. Y al que lo mató el asesino, listo, ya no hay más remedio, listo, ya está. Entonces, todo bien con las marchas, pero si van funcionarios a las marchas, funcionarias, ahí hay que apuntar. Si lo vengan, no hay ningún problema, pero vayan a laburar, ya que ganan 9, 12 millones de pesos, y modifiquen las leyes, viejo. Modifiquen las leyes. ¿Cuántas personas por violencia han sido puesto en prisión, le han dado una preventiva y han ido y han matado a su expareja? Insisto, no digo hombre... hombres y mujeres. Y hay que salir a marchar por todos, por cada persona que muera a manos de un asesino, de un chorro, de un violador, a manos de su madre, a manos de su padre. Hay que salir a marchar por todos. Me da la impresión, capaz que estoy equivocado. Pero bueno, si hay alguien que no lo comparte y me quiere decir, mira, no, me parece que estás equivocado, ¿por qué? Por acá, con todo gusto, siempre. En el marco del respeto, podemos charlar tranquilamente. Para eso están los lugares para poder debatir, ¿no? Bueno, 8:51. Mañana es el sorteo de la camiseta. Anótense. Se tienen que anotar de qué barrio son. Últimos tres números de DNI. Y decir de qué barrio son. Hoy ya con Javier aquí en el piso. Vamos a comenzar a armar el listado del sorteo para ver quién se lleva la camiseta de la selección argentina para ver el mundial bien.

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2: El milagro de Berna y los tapones de rosca. La final de 1954 parecía resuelta. Hungría, el mejor equipo de la época, se enfrentaba a Alemania Occidental, a la que ya había goleado 8-3 en la fase de grupos. Para colmo de los alemanes, el día de la final amaneció diluviando. Pero Alemania tenía un arma secreta en el banco. Un utilero llamado Adi Dassler, el fundador de Adidas. Dassler le dio a sus jugadores unos botines revolucionarios con tapones intercambiables que se podían enroscar según el estado del campo. Mientras los húngaros se patinaban en el barro, los alemanes tenían un agarre perfecto. Alemania remontó un 2-0 y ganó 3-2. El milagro de Berna. No fue solo fútbol, fue el nacimiento de la tecnología en el calzado deportivo.
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0: Adelante, 9:29, el señor del bigote bicolor, Charlie García. ¿Habrá sido IA, inteligencia artificial, esa parte donde sale Charlie en una publicidad que dice, vamos a Argentina? ¿Y qué va a ser? Puede ser, ¿eh? Se viene una remera. Ya estamos en ritmo, ya estamos en época mundialista, porque desde el martes que viene, ¿no? Comienza a rodar la pelota con el primer partido, el jueves, con el primer partido, y estoy adelantado, quiero que comience ya. Una semanita más. Javi, buen día, ¿cómo va?
1: Buenos días a toda la audiencia. Hoy desde el piso, para acompañarlos en esta mañana con toda la información, las novedades de la selección, la camiseta de Argentina que sortea Radio FM Cuas. Ahora vamos a estar leyendo algunos de los vecinos que se han anotado. Y aproveche ahora, vamos a repetirlo, ¿no? Porque usted tiene que anotarse enviando sus datos al teléfono de la radio 2944-317-831. Se anota su nombre, tres últimas cifras de su documento. ¿Y qué barrio, de dónde nos está escuchando? Porque ya muchos vecinos nos han escrito, después vamos a estar compartiendo.
0: Tenemos que hacer el listado de todos los participantes, los que se inscribieron, Javi, a través de nuestra línea de contacto por WhatsApp, y los que se anotaron también en las redes sociales.
1: Exacto, anoche ya eran más de 200 los inscriptos, así que bueno, vamos a decirles que ahora en breve los comenzamos a leer. Novedades de todo tipo, y la primera que preguntan siempre, el clima. ¿Qué va a pasar con el clima en la jornada de hoy, donde está gris el cielo, donde la temperatura no va a pasar de los 9 grados?
0: Bien.
1: Y la mínima fue de 1 grado. En este momento, 2 grados la temperatura.
0: 2 grados.
1: 2 grados en una jornada donde ya dijimos que va a llegar a 9. Mañana viernes, 8 grados la temperatura. Y vamos a tener un fin de semana similar, 9 y 8 grados de temperatura máxima en este pronóstico. Yo siempre les digo, puede fallar.
0: Todo puede fallar.
1: Porque si no después, ustedes dijeron, sí. Tengo algunos que me lo facturan, ¿eh?
0: Bueno, lo que decía yo esta mañana, que antes la gente del campo te tiraba a la precisa, hasta quizás mejor que la página noruega. En otras épocas, ¿no es cierto? 80, 90, te decía... Hoy, 7 de la tarde, arranca la lluvia y arrancaba. Pero bueno, hemos alterado tanto el planeta que estos cambios bruscos hacen que ninguno hoy tenga la posta, ¿no? Vos fíjate que el pronóstico anuncia lluvias el sábado por la tarde, el martes por la tarde y el miércoles todo el día. ¿Se dará? ¿No se dará?
1: Vas a saber, ¿no?
0: Están apareciendo los brujos.
1: Sí.
0: Así se dice, los brujos, ¿no? En Neuquén había un brujo, ¿no? Que decía Atahualpa Yupanqui, que no era Payupanqui, para dar los pronósticos de la selección. Bueno, ¿cuánto se cree de esto, Javi? ¿Hay que han acertado? ¿Hay que no han acertado? ¿Los que acertaron fueron casualidades?
1: La verdad es que te deja eso, ¿no? Queda la duda, porque yo me acuerdo, vos fíjate, yo nací en la década del 60... Y el primer mundial que viví con intensidad fue el del 78. Ajá. Yo tenía 10 años, así que pude ver, escuchar las marchas, todo, época de la dictadura militar. Y me acuerdo que había uno argentino, Orangel. Él dijo, la final es Argentina-Holanda y vamos a ser campeones. Y acertó. Y lo dijo un mes antes que empezara el Mundial.
0: Claro.
1: Entonces, bueno, ¿y cómo sabía?
0: Claro.
1: Bueno, después pasaron un montón de cosas. Incluso hubo un vidente brasilero en ese momento, porque vos fijate que en el 77, ¿quién la descosía con la pelota? Diego Armando Maradona. Uh-huh. Y Menotti lo deja fuera del listado de la selección. Yo me acuerdo los tres, vos sabés que yo leía revista Goles y revista El Gráfico en ese momento. Ajá. Tres que quedaron afuera, Bravo, Botanís y Maradona. Bravo y Botanís, uno de Talleres de Córdoba,
0: mirá,
1: que tenía excelentes jugadores. Bueno, Luis Galván, de Talleres de Córdoba, fue titular en la defensa de Argentina. Y quedan afuera, y ese evidente dijo, no, el gordito de rulo no va a quedar. De ahí que Hugo Orlando Gatti también lo cargaba.
0: Mirá.
1: Que le decía, el gordito no me va a hacer goles, y fue con la camiseta Argentino Junior a la Bombonera y le hizo cuatro.
0: El bueno, gordito de rulo.
1: El gordito de rulo. Bueno, pero muchos, volviendo a los videntes, los pronosticadores.
0: Los brasileros son los más allegados a la brujería, me parece.
1: Y los sudafricanos. Y los
0: sudafricanos. nos dice Mechu, ¿se acuerdan del pulpo? El pulpo que...
1: El pulpo Paul. Bueno, después lo reemplazó una cabra.
0: Ah, mira.
1: Así que nosotros vamos a traer a alguno del equipo de vigilancia de acá. Le vamos
0: claro.
1: Bueno, pero la forma en que lo hacían era dos, en algunos casos con algunos perros ponían dos platos con claro. alimento, y con el, cada plato tenía un nombre de un equipo. Al plato que se dirigía el perro era el que ganaba.
0: Claro, pero el perro calaba cuando era un alimento medio berretín y se iba al Infinity, me parece. Claro,
1: no, bueno, eso es lo que miraron varios. Pero no, porque por ejemplo con la cabra se adivinaron bastante. Bueno, ahora le digo, hay algunos pronósticos que hablan de Argentina.
0: Son los menos.
1: Son los menos. Son los menos. Ayer incluso en ESPN, en el programa de Mariano Clos, uno de los periodistas deportivos lo dijo y lo quedaron mirando medio, porque para el periodista deportivo, vamos a decirlo porque es la verdad, es un negocio terrible la época del Mundial. Vos calculá que hay algunos que ya están en Estados Unidos.
0: 15, 20 días antes.
1: Claro, y que viven todo el Mundial, que pueden entrar a las canchas, cubrir los partidos. Sí, imagínate qué bonito. Sí, sí, sí. Y bueno, ayer uno dijo el pronóstico que ya habíamos anticipado nosotros. Un vidente dijo, el ganador de Mundial es Países Bajos, Holanda.
0: Mirá.
1: Pero anoche, ¿qué pasó ayer a la tarde? Partido premundialista, ¿quién jugó? Argelia. Y Holanda, Países Bajos.
0: Sí, Países Bajos.
1: Ganó Argelia, el rival de Argentina.
0: Cuando Holanda es el más favorito.
1: Le ganó 1-0, con un golazo. Y ayer se encendieron las alarmas. Ojo, que claro, estos de, no juegan
0: el fútbol. El fútbol mundial es muy parecido al fútbol argentino, básicamente, porque los grandes candidatos son los que a veces quedan en el camino, y las selecciones que menos te esperás dan el batacazo. Bueno, pero hay un montón. Vos me contaste algo que me dejaste medio pensante, ¿no? Que ojalá no se dé, de una mujer. Pero, o sea, acá lo que decimos es todo lo que se hace público, ¿no? Es que... Pero hay fuertes mensajes con respecto a quién va a ganar. La mujer que vos decís, ¿de qué descendencia es? ¿De qué país es?
1: La que pronosticó lo último.
0: Que el Mundial no se termina.
1: Ah, esa es una mujer... No, es de Asia, después vamos a buscar. También se dedica al tarot, la astrología, las predicciones, y dijo que el Mundial
0: no termina.
1: Que es una locura jugar un Mundial cuando hay una guerra. Lo dijo muy segura.
0: Y muy seria.
1: Y muy seria.
0: Qué loco eso,
1: y
0: ¿no?
1: Eso, bueno, realmente ha sido un... Que ojo, hay varios,
0: Mira.
1: Hay varios que también, pero que se callan. ¿Por qué? Porque...
0: Hay una cuestión económica también por medio.
1: Una cuestión turística más que importante para México y Canadá.
0: Claro.
1: No únicamente Estados Unidos.
0: Sí, sí, sí.
1: Para Estados Unidos, vos sabés que a mí no me gusta Estados Unidos como anfitrión. Porque no es un país futbolero.
0: Claro.
1: Es un país...
0: Es fútbol americano.
1: Claro, es fútbol americano, viste, es béisbol... No es el fútbol. Vos fijate que hay estadios que se usan para otras cosas que los reacondicionan ahora porque tienen toda la tecnología y toda la plata.
0: Sí, sí, sí, sí.
1: Pero no. Sí. Ahora, Canadá y México, que son los que tienen menos partido, es importantísimo. Así que bueno, ahí la va a pegar nuestra vecina de San Martín, Lucila Krexel, que está de embajadora en Canadá.
0: ¡Oh! Le van a llegar las invitaciones formales por ser funcionario, ¿no? ¿Por qué tienen que entrar gratis? Re enojado estaba.
1: Muy bien, vamos a ir diciéndole a la gente para que no se nos enojen. Pues. Tenemos a Sonia con el 098 de Estancia San Ignacio. Silvina con el 194 Barrio El Progreso. Mario Merino con el 547 del 15 de febrero. Susana con el 350 del centro. Estela con el 458 del Primeros Pobladores. Livia 246, Primeros Pobladores. Sonia 602 Barrio Provincial. Angie con el 192. Angie, mira, Angie Sugar, la hermana de Mirta. Yeah, del barrio Lonquimay. Algunos de los que ya están anotados en el sorteo de la camiseta de Argentina que se va mañana. Mañana,
0: claro que sí.
1: Fabián Mancilla va a ser el encargado de terminar la suerte.
0: Bueno, Phil César, 885 Barrio Primeros Pobladores. Vamos con más. Bueno, nos entran todos los mensajes que tienen que ver con la radio y los del sorteo, así que vamos a ir nombrándolos a medida de que vaya pasando nuestra mañana de radio. Ricardo, con el 639, esto es... Barrio Primeros Pobladores, Loteo América. Silvia del Barrio Provincial, quiero participar del sorteo. Raúl con el 614 del Barrio Lanín. Javi, bueno, después hay muchos más que los vamos a dar a conocer en un rato nada más.
1: Muy bien, sí, tenemos varios, muchas noticias también. Estaban intentando recomponer relaciones Patricia Bullrich y Karina Milei. Anoche ya se empezaban a circular imágenes de una foto, de un encuentro, de un tibio abrazo, así lo mencionaban los periodistas. Pero vamos a decir, el gobierno tiene una política económica que ha fijado. Sorprendiste el otro día cuando pusiste el audio de Aníbal Fernández, sí, que lo dijo. Hay algunas cosas que hay que dejar. Lo mataron después. Lo mataron porque Aníbal Fernández dio a entender si había que ordenar algunas cosas. ¿Y quién las dejó desordenadas?
0: Claro.
1: Así que, bueno, pero hay alguna expectativa en cuanto a que las cosas mejoren. Pero vamos a decir también que la situación, estuvimos haciendo una averiguación más, y no es muy buena en varios aspectos, pero vamos a intentar, ¿no? La nueva encuesta que llegó a la Casa Rosada y tiene datos claves para la elección 2027. Hay una encuesta, Milei está un poco más tranquilo, porque en esa encuesta está primero, pero también surgió de la encuesta un dato que creo que era hora que surgiera, porque nosotros lo venimos diciendo, no hay oposición. No hay oposición, o sea, vos calculás que, ¿te acordás Néstor Kirchner cuando asumió después de lo que fue Dual, sí, claro, después del 2001? Uh-huh. ¿Cuántos votos sacó Néstor Kirchner en esa interna con Menem, que se volvió a presentar? Fue presidente de los argentinos con el 23% de los votos.
0: Nada.
1: O sea, hoy le reclamamos o le decimos, no, para ser presidente tenés que tener el 50% para arriba. Néstor Kirchner, porque después Menem se bajó del balotaje, fue presidente de la Argentina con el 23%. Menem había sacado el 29%, pero sabía que perdía en una eventual segunda vuelta, claro, se bajó. Y con el 23% quedó Néstor Kirchner. Ojo que podemos estar en una instancia muy parecida, porque no hay oposición.
0: Claro. Javi, hablando de cuestiones políticas, se cumplió el 65 aniversario del Movimiento Popular Neuquino. Palabras de Zapag en un informe que nos envía Mercedes. Vos viste que el Mundial pasado, en el que ganó Argentina, la Mosca y la Teila M fueron las dos bandas que le pegaron, hicieron fortuna con los temas del Mundial.
1: Bueno, eso sí que es pegarla, ¿no?
0: Oh, eso es pegar, y es laburar 2 años para vivir 40.
1: Totalmente. Y la Mosca estaba muerta.
0: Pero
1: más que Ray era.
0: Claro, después de Cha Cha Cha, después sí, de... No
1: todos
0: sé,
1: tenemos un amor.
0: Todos tenemos un amor. Y eso se levantaron como... bueno, resulta que ahora se ve que hay, se anticiparon. Hasta el chaqueño palavecino sacó un tema que se llama Pala Pulga Messi. No es para la pulga, sino que es Pala Pulga Messi. Fíjese. Una versión, no sé, pero bueno, está en el talento del músico que no le pega, porque pueden escribir cualquier cosa dentro de la letra, pero le tiene que gustar al público.
1: Mire usted.
0: Para que hagan plata. Compartimos el informe de Mechu y después vamos a lo que escribió, lo escribió él, el chaqueño palavecino. Volvió a trabajar para este mundial con relación a un tema para la selección.
2: Muy buen día jueves para toda nuestra querida audiencia. Buen día Fabi, buen día para Javi Navarro, buen día para JR, para todo el equipo de FM Quasar. En este día jueves, es 4, ¿no? Estamos bien, jueves 4 de junio del 2026. Y bueno, muchas repercusiones con lo que fue la entrevista en el día de ayer al intendente Luis Madueño. Fabi va seguramente a compartir esto con los oyentes, porque nos escribió mucha, mucha gente y tenemos muchos mensajes con respecto a esto. Por otro lado, y en materia política también, en el aniversario del Movimiento Popular Neuquino, en este caso 65, habló Jorge Zapag, ex gobernador, dejó la verdad que muchas definiciones sobre el futuro del partido y el escenario político de cara a las elecciones provinciales del próximo año. Dio una entrevista radial, señaló que la renovación de autoridades partidarias se concretaría en agosto, que va a ser fecha que va a ser definida por la Junta de Gobierno durante este mes. Seguramente será en agosto porque los mandatos vencen en septiembre, es lo que dijo. Bueno, le consultaron obviamente sobre el rol que deberá asumir el MPN tras la elección interna y Zapán consideró que el partido mantiene posibilidades de competir en municipios, en consejos deliberantes, en diputaciones, aunque expresó dudas respecto de una candidatura propia para la gobernación. Y dijo esto: a mi modo de ver, el Movimiento Popular Neuquino no tiene fuerzas hoy para ir a competir una elección provincial de gobernador, que obviamente fue el título. El exmandatario también dijo que la decisión final tendrá que ser adoptada por la conducción que resulte electa en agosto, aunque advirtió que el tiempo para definir una estrategia será limitado debido a la cercanía del calendario electoral. Además, planteó que una eventual competencia directa con el actual gobernador Rolando Figueroa podría afectar la gobernabilidad de la provincia en un contexto que consideró estratégico para Neuquén por el desarrollo de Vaca Muerta y el rol de la provincia en la seguridad energética del país. ¿Qué dijo? Dijo: no sabemos si es conveniente disputarle la gobernabilidad a Rolando Figueroa cuando tenemos un camino de viabilidad importante en la administración de los recursos provinciales. En ese sentido, también recordó uno de los principios históricos de la Carta Orgánica del partido, que dice: primero la provincia, después el partido y por último los dirigentes. También Jorge Zapag remarcó que la prioridad debe ser defender los intereses de Neuquén frente al escenario nacional y consideró que una fragmentación política podría debilitar la posición de la provincia. Nos ha costado muchísimo construir la seguridad energética de la República a partir de Vaca Muerta. Hoy Neuquén tiene un desafío por delante y hay que poner a la provincia primero. Así que, bueno, es más o menos lo que dijo. Y después también algo que volvió a decir, dijo la definición, un poco habló sobre la definición sobre el rumbo electoral del MPN, que obviamente va a corresponder a las nuevas autoridades, como dijo, pero dijo que iba a ser difícil reconstruir liderazgos competitivos. Es muy difícil, esto dijo textual, que el partido pueda reconstruirse y reconstruir liderazgos para esta competencia del año que viene. Así que bueno, obviamente palabras que han sido replicadas debido a que las ha dicho el ex mandatario Jorge Zapag.
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0: 10 de la mañana con 6 minutos hora en la República Argentina. Yo le traje un tema que lo voy a hacer volar hacia atrás y muchísimos años. Es un tema con letra en portugués.
1: Recién me gustaba el que puso de Baila Morena con Suchero. Suchero.
0: Sí, sí, claro.
1: La versión con Fernando de Mana.
0: Mucha fuerza tiene, sí. Tiene esta canción. 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

0: Seca. Saludos para Fernando que nos está escuchando.
1: Muy bien.
0: ¿Cuál era el tema?
1: Ay, se lo estoy buscando.
0: Ah, bueno.
1: Se lo estoy buscando. ¿Sabes que un amigo me preguntó y me dice, preguntale a Javi, que yo lo veo a Javi, a Mechu líricos. Vos que decís que son líricos, que son, que tienen una cultura muy acabada. Pregúntale. ¿Qué sucede? Dice, viste, cuando alguien se asusta o se sorprende de algo o escucha un relato y lo emociona, se pone la piel de...
0: De River. ¿De gallina?
1: De gallina. Me dice, y ahora, ¿qué piel se le pone a la gallina cuando se sorprende y se asusta? ¿Piel de humano?
0: Claro, bueno, está como las preguntas sin respuesta. ¿O qué?
1: Claro, esa pregunta me hicieron, pero bueno. Mire, un poquitito esta canción, que seguramente le va a traer recuerdos, y ya tenemos en los estudios de la radio acá Claudio Abrán, escuche.

0: lo tiene, yo sé que usted no googlea, usted googlea su mente.
1: Exacto, un clásico brasileño.
0: De, bueno, dígame quién lo canta, cómo se llama. Yo, me lo mandaron sin nombre, me dice, vos que pasaste más extraños. Este es un súper clásico. Igual como, por ejemplo, escuchar Otro Día de Domingo, de Gal Costa. También una hermosa canción.
1: Sí, tenemos varios, pero no me acuerdo.
0: ¿De este no se acuerda?
1: Sí, lo reconozco, pero
0: sí,
1: no me acuerdo.
0: Sí, yo también, yo lo reconocí, pero no me acuerdo el nombre. Bosé, Luz, no sé cuánto.
1: Claro, sí, no, tiene una... Pero ya no se lo digo, déjeme... Tengo un cuñado.
0: Tremenda canción, dice acá, sí. Chicos. Qué viejos que están. No, bueno.
1: Tampoco
0: la pavada.
1: No. Ya estamos crujientes, digo.
0: Sí, es verdad. Bueno, canción como para recordar. Mientras usted la busca, vamos a hablar, dice Mechu, yo no soy lírica. Y ella piensa que es piel de zorro, ¿no? Es piel de humano, dice que se ponen las gallinas. Vamos a hablar, ahora sí nos ponemos un poco serios, porque está en los estudios de la radio nuestro embajador gastronómico, que está recorriendo la provincia ya hace muchísimo tiempo, y que hace pocos días convocaron a los chefs más destacados de nuestra provincia a la legislatura. Ahí nos va a comentar qué ocurrió, pero a su vez después, posterior, ya se encamina a ser el jurado de un evento que se va a realizar en Las Ovejas, como es el gran evento del Festival del Mate y el Pan Casero. Turco, bienvenido a la radio. Claudio Abrán, como siempre es un gustazo. ¿Cómo va?
2: Hola, ¿cómo están? Bueno,
0: muy contento. ¿No quemado sin a Javi?
2: Muy contento.
0: Te saluda.
2: Javi, siempre lo veo ahí con el móvil. Un saludo a toda la audiencia y gracias por esta invitación, que siempre es un placer estar acá en la radio, ¿no?
0: Gracias a vos por tomarte el tiempo para venirnos a contar. Creo que es importante y sos uno de los grandes impulsores de nuestra gastronomía de Junín de los Andes afuera, ¿no? Porque sos el que... ¿Cuántos kilómetros haces en el mes, Claudio?
2: No sé.
0: Piedra del Águila, que esto, que lo otro, para allá, para acá.
2: Sí, andamos bastante, pero bueno, yo creo que de eso se trata cuando uno le gusta lo que hace o tiene una pasión y... No quedarse con lo que tiene o con lo que consigue. La verdad que sí, a veces te pones a pensar cómo llegué a Las Ovejas, pero llegué gracias al festival que hicimos en Rincón de los Sauces.
0: Mira.
2: Después estamos en Chile y sí, cómo llegué acá. Pero bueno, todo, viste, gestionando, o sea...
0: Tal cual, y relacionándose con colegas, ¿no?
2: La parte social, con colegas, viste... buscando, bueno, así que tuvimos siempre en los eventos que o ferias que estamos nosotros presentes como Ruta de Gastronomía Neuquina. Nosotros tenemos una agrupación que se llama La Ruta de la Gastronomía Neuquina, ya nació hace como 5 años, y siempre que vamos a las ferias nos cruzamos con distintos actores del gobierno, ¿no? De la provincia, con diputados, concejales, el gobernador,
0: funcionarios.
2: Y siempre le explicamos, bueno, las problemáticas que tenemos como embajadores de la gastronomía neuquina, que si bien es un programa que está buenísimo, creo que es el único que hay en las provincias de Argentina, y bueno, es como que te nombraban, pero no te guiaban, o no nosotros teníamos que buscar qué hacer, o estar todo el tiempo peleando o insistiendo de que necesitábamos apoyo. Porque ¿qué hace el embajador? Busca un emprendedor o un productor y potencia su producto. Nosotros a las ferias llevamos chorizo de ciervo de Huemul, ahumado, trucha de Villa Angostura, los quesos de las vertientes, aceite de oliva de Centenario, traemos chichoca de Chosmalal. Entonces la gente por ahí te pregunta, che, ¿qué es la chichoca? ¿O qué, dónde puedo conseguir chorizo de ciervo? En ninguna otra carnicería hacen chorizo de ciervo.
0: Tal cual.
2: y bueno, y por ahí piensa que lo hacemos nosotros, ¿no? Lo hace una carnicería que está habilitada, y entonces eso es lo que hacemos. Y de a poco fuimos hablando con estos funcionarios, en este caso una diputada, siempre nos decía por qué no hacíamos capacitaciones. Que hacemos capacitaciones también, pero en alguna tecnicatura. En Chile hemos hecho en un liceo de gastronomía y turismo, por ahí en alguna hostería hemos hecho del norte neuquino, pero necesitamos como más apoyo, porque bueno, los costos por ahí para moverse.
0: Eso te iba a preguntar, apoyo en moverse, en traslado.
2: Claro, a veces hay, a veces no. Entonces a veces no hay nada, lo mismo que en la feria. Nosotros vamos a vender en una feria, pero si en esa feria vamos a vender productos neuquinos, o sea, no vamos a vender papa frita, hamburguesa, que no está mal que se venda eso, pero nosotros apuntamos a la gastronomía con identidad. Entonces por ahí en esa feria, si llueve 2 días, o 1 día, o 3 días, no vendés nada, te volvés con todo. Y a la hora de la foto y lo que pasa siempre, y el apoyo a la gastronomía, están todos con la foto, pero en realidad volvés a tu casa con todo lo que fuiste y sin haber vendido nada. Uh-huh. Entonces ese era uno de los problemas que teníamos, decir, hagamos algo en conjunto, hagamos una agenda de fechas, de eventos, entonces nosotros estamos presentes, llevamos. Y a veces, por ejemplo, me pasó en la FIT, en la Feria Internacional de Turismo, yo junté 2 valijas de productos que muy amablemente todos los emprendedores me daban para que lleve, para mostrar. Cuando llego al aeropuerto, esta es una anécdota que fue dura en ese momento, me dicen, tenés exceso de equipaje, no tenés 2 valijas más la que tenía yo de ropa.
0: Claro.
2: Bueno, lo pago con mi tarjeta, lo pagué, iba con la plata justa, llamo al que estaba encargado en ese tiempo y de turismo, y me dice, y vamos a ver si lo pagamos. Entonces, sí, claro. ¿Cómo? Yo junto todo para llevar, mostrar, y no recibo ese apoyo que necesitaba, viste, que sí, que no es mucho,
0: y no
2: tampoco.
0: Son productos de Claudia Brand, son productos
2: claro,
0: de Claudia.
2: Claro, llevaba chocolate, gin, bueno, vinos de acá, ahumados, todos amablemente me lo daban para que mostrarlo. Entonces, claro. Decir, ¿te interesa la gastronomía o no te interesa? O sea, ¿te interesa mostrar lo de los productores? Y bueno, esto pasó hace bastante y desde ahí que venimos luchando para que hacer un convenio realmente. Y bueno, la legislatura, si bien es un papel y un nombre que nos van a nombrar como de interés provincial a este grupo, así que bueno, es un pasito más, pero importante, para que se le dé más importancia a la figura de embajador de la gastronomía neuquina, que es lo que hacemos eso, es decir, buscamos un producto, como puede ser hongos, miel, que a un productor, con Cristian, por ejemplo, del Tambo, trabajamos mucho, y por ahí él se le llena la cámara de queso, y bueno, y entonces, che, Claudio, hagamos una peña, hagamos una feria. O por ahí yo no tengo trabajo de cocina, pero sí en Zapala está la feria de las colectividades y me llevo los quesos a vender quesos.
0: Claro.
2: Porque a ellos se les hace imposible salir. Así que eso creo que es el trabajo que vamos haciendo nosotros como embajadores. Y muchos quedaron en el camino porque se cansaron y dijeron, no, yo así no trabajo más. O sea, nosotros, cabeza dura, seguimos trabajando y bueno, esto fue como un mimo al alma, que como se dice, que nos reconocen un poquito el trabajo que venimos haciendo. Algunos no tenían ni idea que existía la distinción esta como embajador, y después qué era el trabajo de embajador, ¿no? Decían que embajador es de un trabajo de excelencia. Bueno, nosotros hacemos el trabajo de hablar con el productor, entender al productor los problemas que tiene. Bueno, no es fácil, como por ejemplo los vinos de Chimehuín. Hubo una temporada que se le congeló toda la uva y no hubo producción. Entonces ellos tienen problemas como nosotros, pero bueno, entre todos nos vamos ayudando.
0: Y Javi, audiencia, todo es, uno piensa, bueno, se va Claudio a una feria, ponerle al Rincón de los Sauces, y esas cuestiones, lleva el producto y todo, y uno piensa que va y vende, y en realidad es desde el minuto uno hacer fuego, cocinar, vender y exhibir los productos de sus colegas. Y fíjate, bueno, en Rincón el viento, el clima no es un laburo fácil, viste, tenés que ir preparado para
2: el humo,
0: para el viento, para sufrir un poco, ¿no?
1: Sí,
0: y es un laburo sacrificado. Sí. Javi.
1: Sí, no, vamos a decirle a Claudio, el día viernes estuvimos en un cumpleaños y salió su nombre. Porque estaban ahí y una de las personas que comían, sin tener nada que ver con lo gastronómico, justamente porque estábamos degustando un osobuco hecho con vino tinto, dijeron, qué bárbaro lo de este muchacho Claudio Abraham. Era una cena donde habían 10, 15 personas y salió el nombre de Claudio Abraham, escuchando eso de embajador. Bueno, anoche, y la vas a ubicar, ¿quién nos habla también de un tema similar, pero nombrándote a vos? La gente de Chocolatería Mushinka. De que, gracias a que Claudio está, pueden estar en distintos eventos. Que nos enteramos, porque vos fíjate que ese es uno de los temas por ahí buenos de las redes. Que hoy nos enteramos. Entonces hay una antelación, una participación, y bueno, el tema es que la apuesta, por ese hecho que él menciona, ¿no? A veces vos le pones toda la garra, estás apostando a una marca, apostando a una región, que realmente el apoyo no sea cuando está la foto, es que el apoyo sea una política, y una política significa, che muchachos, vamos a tener que reunirnos a comienzo de año y decir, mira, Claudio va a estar en 10 eventos, ¿cómo lo podemos ayudar? Claro. ¿Qué es lo que aporta la provincia?
0: Desde el momento en que lo nombrás embajador.
1: Por eso
0: no está representando a su comercio, está representando a la provincia.
1: Por eso yo siempre, y se me enojan varios, sé que es un tema para debatir y se enojan. Yo siempre le digo, parece que la plata únicamente es para los que juegan al fútbol o los que tocan la guitarrita. Porque es la verdad, viste, después cuando, ahora yo, vamos a traer la carrera de TC, vamos a traer el rally. Los millones que se gastan en eso. Y yo digo, che, pará, repartamos la torta. Claro. Y en esa torta está la promoción y el trabajo de familia, porque no es únicamente Claudio Abraham. Claro. Hay un montón de
0: familias. Lleva muchos apellidos y marcas.
1: Claro. Y parece que la política de Estado es que vos tenés que ir a hacer pasillo, un poco más pedirles, por favor, cuando ellos tendrían que buscarte. Porque vos fíjate, ha estado en El Chocón, Rincón de los Sauces, Las Ovejas, en Neuquén. Recién mencionabas el aceite de oliva de Centenario.
2: Centenario, sí, paraderas neuquinas. Y ellos, por ahí...
1: De la familia Maguad.
2: Maguad, sí,
1: claro,
2: sí.
1: Claro, Azucena Maguad.
2: Sí. Esas, por ahí, hay como esto, porque ellos ya son empresarios.
1: Sí.
2: La ven, y entonces te dicen, Claudio, si vas a un evento, yo te doy el aceite de oliva. O sea, obviamente que cada vez que evento subimos un video, subimos una historia... Pero ellos, donde nosotros vamos, el aceite de oliva está. Una chica de Patagonia Cocina, de San Martín de los Andes, también hace productos condimentos, hace unos arroz envasados con condimentos. Y ella dijo, chicos, yo les hago la chaqueta. Les hago la chaqueta con el nombre de mi marca y la de ustedes y promocionan. En Chile, por ejemplo, nosotros vamos, ya es la cuarta vez que vamos, y nos preguntan, Claudio, de protocolo nos preguntan quién viene de gobierno, de municipal o provincial, y no acompaña a nadie, porque o no tienen tiempo, bueno. Entonces vos decís, estaría buenísimo, conseguimos un stand en Chile, conseguimos un stand para producto neuquino, un stand para fuego afuera, y las clases de magistrales. Y mucha gente te dice, uy, qué bueno, Junín, ¿qué hay en Junín? Y está el Via Christi, está Chimehuín, está el Huechulafken. Entonces nosotros vendemos productos, vendemos el lugar. No es que vamos a cocinar y ya está, la pasamos bien.
1: Vos fíjate que el chileno siempre sale acompañado, la mayoría de las veces, lo que para nosotros el intendente, para ellos es el alcalde.
2: Claro,
1: y muchas
2: claro.
1: veces salen con el alcalde.
2: Sí, sí, siempre. Nosotros vamos y siempre hay alguien de ellos, de protocolo, siempre hay. Nos pasó con los fogoneros. Yo trabajo con Marillán, de acá de Junín de los Andes, que está en el Parque Industrial. Y bueno, les compré fogoneros, los llevé a Chile y en Chile me lo querían comprar. Y le digo, no, pero te paso
0: el
2: Junín. Contacto. Bueno, pasámelo, yo voy a Junín. Después no sé si se podían pasar o no, pero quería comprarlo acá en Junín. O sea, entonces vos decís, ¿qué llegada? O por ahí nos llevamos chocolate. En un momento nos llevamos, para promocionar, nos llevamos dos flotadas para regalar, dos flotadas de pesca.
1: Claro.
2: Hablamos con algunos guías de pesca y muy agradecidos. Sí, Claudio, te lo damos, no sé, para marzo, abril, que no es temporada alta, y la sorteamos mientras dábamos la clase, pero era la intención es que vengan, conozcan... entonces es un trabajo que hemos hecho, no es que decir, ah, sí, somos embajadores, pero bueno, no recibíamos lo que queríamos del otro lado, ¿no?
0: Tal cual.
2: Muchas veces viajamos como a la FIT o a otros lugares y te dicen solamente tenemos pasaje y como se llama, estadía, viático, ¿no? Entonces ahí ya te la tenés que arreglar vos. Y en un momento sí, era a cambio de salir en una publicación, pero ya no, en nuestro trabajo...
0: Literalmente creo que, sos profeta en tu tierra.
2: Así que bueno, es una lucha que hemos llevado hace bastante tiempo, de a poquito
0: vamos... Y que tiene otro gusto así, me da la impresión, ¿no? Sí, porque sí. Nadie te puede
2: claro,
0: decir nada.
2: Sí, o sea, sí, nos pasó ahora en la legislatura que decíamos, esto lo conseguimos nosotros con trabajo, nadie nos dijo, no nos mandó a decir,
1: nadie lo armó para que
2: sí,
1: vayan,
2: nadie lo armó para decir, o ustedes son de un partido, entonces por eso se lo dan, no, somos seis, que todos pensamos distinto, tenemos nuestro problema para ponernos de acuerdo, pero vamos para adelante, y bueno, y gracias a eso también, dentro de 2 semanas vamos a firmar un convenio con el gobernador y la ministra de turismo, para que esto ya se haga con agenda. Lamentablemente perdimos ya 2 años y medio de esta gestión, pero bueno, no seguimos nosotros para adelante, así que vamos a trabajar con una agenda ya, porque hay muchísimos eventos, y por ejemplo hay un evento que se llama Tienda de Sabores, en Neuquén, hicieron una en el espacio Duam, y la gente, eran todos productores, emprendedores de toda la provincia, y salías afuera y habían carritos vendiendo hamburguesa y papas fritas. Y vos decís, che, ¿por qué nos llaman a cocineros? No a nosotros, pero a los que están en Neuquén o están cerca. Y cocinan productos de los que están en la feria.
0: Tal cual.
2: O sea, queso, dulce, no sé, hay millones de productos, hongos. Y le das una mano a ellos que lo conozcan. Porque
1: claro.
2: Vos podés comprar una bolsita de Shirgol y decir, ¿cómo cocino esto? Pero si hay alguien afuera que lo está cocinando... Nosotros cocinamos en Neuquén, ahí en el Domullo, trucha a la estaca. Y la gente decía, che, qué rica queda la trucha a la estaca. Yo no me gustaba la trucha, ahora sí me gusta cocinada. Y entonces la gente empieza a comer trucha. Uh-huh. Ya es un pasito, viste, que está bueno, viste, que la gente lo aprecia así.
0: ¿Recordás en Rincón de los Sauces el producto que llevaron las juninenses Nene y Mariela Neira, que fue un hummus
2: de... Un hummus de piñón.
0: Piñón con verdeo y creo que...
2: Muy rico, muy rico.
0: La gente enloqueció y se quedaron sin nada en... No, le faltó... Yo creo que para el año que viene van a llevar en cantidad. Pero bueno, quedó marcado Junín, el stand de Junín quedó marcado por el piñón, por ejemplo.
2: Y llevó ahumados también.
0: Claro.
1: Claro, pero viste, lamentablemente, o sea, yo creo que estas actividades merecen mucho más apoyo, porque yo estoy seguro de que la provincia invierte mucha plata, a veces trayendo un chef renombrado de otro lugar.
2: O Mariano Martínez.
1: Exacto, o a Mariano Martínez, que ahora está de conductor de la Jaula de la Moda, vos fíjate, a promover Neuquén. Yo Neuquén lo promovería de otra forma, pero bueno, son distintas formas de ver la política y lamentablemente, bueno, él lo resumió todo, a veces es para la foto nada más, ¿eh?
0: Claro.
1: Eso es lo malo, sí, entonces sí, por ahí sí. Establecerlo, porque no es únicamente, che, le vamos a hacer el favor a Claudio Abrán que anda con el tema de la cocina. Son los puestos de trabajo, sí. O es la pyme, el microemprendimiento que se puede generar a través de eso. Sí, porque sí. Vos recién lo decía, hay alguien que se dedica a los quesos, que por ahí se le llena la cámara, que necesita hacer un evento, y tranquilamente puede haber alguien que diga, che, mirá, yo realmente podría poner un local para vender de eso en el centro, para vender para afuera. Entonces se originan otras formas de ver la economía y hacer, pero creo que ahí es donde falta la pata del Estado, y no estamos hablando de poner plata de entrada, sino de establecer políticas, de establecer una línea de acción, que es lo que creo que falta muchas veces.
2: Sí, hoy tenemos, como decíamos hace un rato, las redes es un lugar que, o sea, llega a muchos lugares, y por ahí con una ayuda de redes, de decir, bueno, estamos publicando esto en el Ministerio de Turismo, publicando en distintos municipios que en Junín se va a hacer tal evento, nos pasó con el Junín Cocina. Junín Cocina, la verdad que muestra la gastronomía de Junín, productores, emprendedores. De eso, bueno, de eso se trata lo que hacemos, ¿no?
0: Turco, se viene un nuevo evento, pero me quedo con lo que dijo Javi, que el dinero nunca está distribuido de manera igualitaria, equitativa. Y es una macana, porque ustedes no gastan fortuna para esto. O no invierten, perdón, porque no es un gasto, es una inversión.
2: Claro, sí, sí.
0: No invierte en fortuna. Vos querés por lo menos el combustible para viajar, un lugar para descansar y no más que eso.
2: Sí, sí, sí. Nos pasó la última vez en el Festival del Chef, que por un lado la organización iba a dar el alojamiento, después no iba a dar la provincia y que no, que sí, y llegamos y era las 8 de la noche y no teníamos lugar donde quedarnos. Claro, entonces, claro. Iba a decir, che, nosotros venimos con un camino recorrido, no es que empezamos o no tenemos nada que hacer y nos vamos 3 días, 4 días afuera y como decíamos recién, después estás 2 días para recuperarte de los ojos del humo.
0: Y del cansancio del cuerpo mismo.
2: Bueno, sí, el cansancio.
0: Estás cocinando de la mañana hasta la noche.
2: Pero...
1: Sí, el hecho de que te vas desde tu casa, dejas tu familia, está bien, es uno lo que a uno le gusta, pero eso también implica un gasto.
2: Sí. Entonces, bueno. Con trabajo creo que hemos conseguido que de a poquito nos vayan haciendo este reconocimiento, ¿no?
0: Claudio, ¿cómo se da lo de las ovejas? Vos dijiste a partir de Rincón de los Sauces. Bueno, sí. Tenemos la posibilidad de vez en cuando...
2: De compartir.
0: Pero, bueno, allí la intendente tomó la decisión de convocarte. Contame cómo es la historia.
2: Bueno, ahí fuimos ahí al campeonato ese de asadores mujeres de chivo en Rincón y bueno, las ovejas participan mucho de ese ¿cómo se llama? Festival, que también creo que es eso, o sea, ella como intendenta hace como una preselección de posibles integrantes, entonces acompaña a sus competidores.
0: Marisa
2: Antimir. Y bueno, así que ahí la conocí y bueno, muy amablemente me dijo que ella hacía el campeonato este del mate y el pan casero.
0: Así, ¿qué edición es esta que viene?
2: Esta es la primera provincial, porque se nombró de interés provincial.
0: Mira.
2: Así que, pero ya es casi la 12ª, 13ª. Y bueno, cuando fui el año pasado, la verdad que es muy emocionante ver la gente cómo lleva su pan, algunos cocinados al rescoldo, otros en la cocina a leña, gente muy humilde, por ahí de algún puesto, con chicharrón, hay millones de versiones, y después está la versión del pan dulce, ajá, que le ponen el betún ese por arriba, que no se ve en muchos lugares, y también se trata de eso, de que no se pierdan esas costumbres, ¿no? Estos eventos son para eso, para que los jóvenes conozcan un poquito de cómo la empanadilla, que es una empanada con frutos que se secan, y que en realidad, como no había que ponerle a la empanada adentro, secaban fruta, como manzano, durazno, y hacían empanadas dulces. Eso me contaron. La verdad que es muy linda la experiencia que se vive con la gente. se hace en un gimnasio municipal, cerrado, porque es...
0: ¿Y se cocina ahí?
2: No, se lleva...
0: ¿Traen?
2: Lo traen cocinado.
0: Perfecto.
2: Y se juntó con el mate. Entonces, bueno, no tenían sponsor, le faltaba un poco más de ayuda, se fueron a Misiones y le comentaron de este evento y enseguida consiguieron dos sponsors de yerbera que pusieron la yerba y plata para que
0: para realizar
2: el evento. Mirá. Entonces creo que es eso, gestión, ganas, de todo un poco. Y cómo es, y sale un evento muy lindo. Ahora es 2 días, es provincial, ya lo nombraron como provincial. Mirá. La fiesta. Y bueno, y suma a los jóvenes con el mate, que yo me quedé sorprendido porque la cantidad de jóvenes que venían, jóvenes, estamos hablando 14, 15, 16 años, con su maletín, su cajita de mate, yerba, y en el momento lo preparan, calientan el agua.
0: Un ritual.
2: Le ponían una tablita al mate abajo para que haga...
0: La pared.
2: Y metían el agua y bueno, tenían que usar la yerba, obviamente, del sponsor.
0: Claro, está bien.
2: Pero no, mucha participación de jóvenes que bueno, los premios eran buenos también, así que creo que esa era una buena iniciativa. Pero son estos eventos que vos decís, qué bien que le hace a la comunidad, ¿no? Porque participan todos de alrededor. De Andacollo, de Barbarco, de algunos de Chosmalal. Y bueno, justamente ganó una señora que se estaba haciendo su casa, que tenía como 70 años, uh-huh. Y lo había hecho el pan al rescoldo con una lo había ahumado como con una hierba, no me acuerdo muy bien, porque uh-huh. Eso fue un año, y estaba muy rico el pan. Y bueno, se estaba haciendo su casa y el dinero que...
0: Eso te decía, la premiación es dinero.
2: Sí, eran casi 2 millones, 3 millones.
0: A los ganadores.
2: Y por lo menos para ayudarla algo con su casa. La verdad que es muy, muy emocionante el festival este y lo recomiendo para que vayan. Están las hosterías ahí para quedarse, son muy cómodas. Y bueno, es un festival... Muy lindo para participar, ¿no?
0: Si nosotros vamos, Javi, vamos a ir con una cantidad de kilos y vamos a volver con otra, seguro, ¿no?
1: ¿Cuándo es?
0: 18 y 19 de julio.
2: 18 y 19 de julio.
0: Claro, pero a mí me pasó
1: en julio.
0: Claro, julio.
1: Oferta para vacaciones.
2: Está pensado para eso, para las vacaciones, que no hay ninguna feria ni festival que puedan ir.
0: Vos decís, voy a probar un pedacito de pan, la harina en... Pero te puedo asegurar que terminás probando 16 clases de panes de diferentes gustos. Bueno, pasó en la cantidad de pedacitos de chivo que probamos con diferentes sabores, cocción y demás. Por eso digo que si vas, prepara, lleva un talle más por las dudas para la vuelta. Turco, la invitación. Nena Neira y Mariela Neira, Altamiranda, perdón, dijeron vamos a ir a ese evento. ¿Tenés novedades? Y dejá la invitación para todas las que se quieran anotar. ¿Solo para mujeres es...?
2: No,
0: abierto.
2: No. Sí, es abierto.
0: Ah, perfecto.
2: Es abierto.
0: Perfecto.
2: Y se pueden presentar en la parte de pan tradicional o pan dulce, que serían estas como son como una pequeña factura, más o menos. Que yo me acuerdo que mi abuela las hacía. Mi abuela hacía pastelitos y estos pancitos con el betún. Que el betún es como un glaseado que se le hace con clara de huevo y azúcar y se cocina al horno. El toquecito, claro. Quedan muy ricos. Algunos le ponen anís. Y bueno, y si no, se pueden presentar con el mate.
0: Claro.
2: Sí, invitamos a toda la comunidad. Sería un placer que tener a algún representante.
0: Yo ¿Te siempre... sale algún nombre, Javi? ¿Tenemos alguna conocida que haga buenos panes?
2: Y Mirta...
1: No, tenemos a Mirta.
0: ¿Qué estamos esperando?
2: Mirta sería un honor que... Pues ella está, le pone garra, está ahí en la esquina todos los días, recorre, si no vende la esquina, recorre toda la oficina.
1: Número uno en el ranking, el pan con chicharrones, de verdad.
2: Ah, sí.
1: Interesante.
2: Sí. Y allá lo bueno que hacen con chicharrón de chivo, de oveja, de capón, de vaca. Y todos, la verdad que a unos cocina a leña, a otros cocina... a la parrilla,
0: al horno de barro.
2: La verdad que es un evento para no perdérselo, Y qué bueno sería si Junín tuviese un representante, ¿no?
0: Yo tengo fe de que alguien nos va a ir a representar.
1: Los estoy escuchando, dice Mirta.
0: Mirta.
1: Un saludo a la radio.
0: La genia del pan de Junín de los Andes. Bueno.
1: Tenés que ir a también a hacer.
0: Mirta, podemos hacer los contactos porque a las representantes que fueron a Rincón de los Sauces, la Cámara de Comercio les dio una mano. Creo que la viceintendencia también les dio una mano. Sí, así sí. Que si lo hacemos con antelación, con tiempo, me parece que Junín puede tener representante en este evento. Dentro de algunos días, si no me equivoco, Claudio, la intendente Marisa Antiñir va a estar por aquí. Sí. Sería interesante charlar con ella, Javi, para que sí, nos comente sí. más ampliamente y que venga a vender su las ovejas.
2: Sí, sí, va a estar acá en Junín. Vienen con un grupo de jubilados, así que un evento que armaron ahí. Así que la vamos
0: la a... Intendente la intendente trae jubilados sí, a la
2: sí,
0: ciudad.
2: Sí, sí, le dan mucha importancia a la tercera edad, porque bueno, es un pueblo que chico, que bueno, no tiene muchas actividades para hacer y hay que buscarla. Entonces ella lo llevó la otra vez, lo llevó a la legislatura. Bueno, los trata como tiene que ser, ¿no? Así que
0: como debería ser en todo lugar.
2: Sí.
0: Mirá, no nos debería sorprender, pero la verdad que lo de Marisa, sacar a sus abuelitos de las ovejas a pasear, bueno, creo que vienen a comer y hacer algunas actividades, sí, sí. a comer al comedor, hacer algunas
1: sí,
0: actividades.
1: Sí, hay algunos intendentes que se dedican, bueno, tener sí. a Río Seco en Cutracó, que lo lleva a las grutas, no hay Mirá. Otro poder adquisitivo.
0: Claro, pero, bueno, o sea, sí, tal cual,
1: hay
0: bueno.
1: Hay que
0: pero,
1: destacarlo. Claro. Saludos, Claudio, él es una buena persona, dice Mirta, pero también acá Susana, dice muy buena la cocina de Claudio, espectacular, por más éxitos, Claudio.
2: Muchas
1: en el
2: gracias.
1: Facebook también publicaron, dice, me gustó lo de la trucha a la estaca, puso.
0: Ajá.
1: Que queremos los detalles.
2: Sí, nosotros lo que hacemos es las ponemos a las truchas colgadas, puede ser en alguna rejilla, porque por ahí cuando se empieza a cocinar se desgrana un poco, pero si no, el cuero de la trucha se la banca bastante a un alambre o usamos algunas tablas y con clavitos la reafirmamos y aceite de oliva, sal, y cuando empieza a tomar el color ese ya más clarito, ya está cocinada. Uh-huh. Y bueno, nosotros la servimos con una criolla de manzana, que hacemos una criollita normal de tomate, morrón, pero le ponemos manzana, a veces pera, y ralladura de limón, y en un pancito con algunos vegetales. Queda muy muy rica o al plato.
1: ¿Manzana verde o roja?
2: Verde, que uh-huh. sea un poquito más ácida, queda muy rica, se le puede poner un poquito de perejil o cilantro.
0: ¿Las haces acá en el comedor también?
2: Sí.
0: Con los fogoneros afuera. Háblame cortito ya para el final del primer corredor productivo de la región Lagos del Sur. Junín, San Martín, Villa Traful y Pilolí.
2: Bueno, esa es otra noticia muy linda que tenemos, que ayer justamente lo crucé a Damián de Ahumado Huiliches. Y venimos peleando con esto hace rato porque era una cosa muy loca y triste que vos no puedas vender tus productos de Junín en San Martín y de San Martín acá. Entonces, a los productores y emprendedores, esta herramienta va a ser buenísima porque van a poder vender su producto sin ningún problema, sin la bromatología de Junín tiene que ser la misma de San Martín. Entonces, eso es lo que estamos hablando, es decir, ya estamos en 2026, ya tendría que estar esto hace rato,
0: tal cual.
2: Aceitado, que hay un montón de gente que en Neuquén me pregunta, che, ¿no hay ningún lugar que se pueda comprar los quesos del tambo? No, por eso que a Cristian se le llena la cámara, porque no tiene ese espacio, salvo el que pasa por la ruta o uh-huh. ahora con este corredor, que es de la región sur, van a poder vender en Villa Angostura, Villa Traful, San Martín, que por ahí tienen más turismo, van a poder sacar ahí sus productos. Y de a poco se van a ir sumando las otras hasta que pueda hacer todo en todo Neuquén. Claro. Y después hacer la nacional para poder salir del país.
0: Turco, como siempre, gracias por los minutos que te tomás para venirnos a contar esto que es tan importante, la difusión de la gastronomía local en tus manos y de la neuquina cuando salís fuera de la provincia. Y si la semana que viene la intendente de las ovejas está por aquí, están invitados los dos para venir a comentar sobre este evento que se va a realizar 18 y 19 de julio.
2: Bueno, acá estaremos seguramente con Marisa, encantados y de poder contar y ojalá que se sume alguna pareja, ¿no? O individual también puede ser en algunos lugares como 25 de mayo y Anielo, por ejemplo, hacen como una preselección. Hacen una preselección, se juntan y el que gana de esa localidad va a representar a esa localidad, a las ovejas. Así que está bueno y que pueda participar alguien de Junín de los Andes.
0: Ojalá. Yo creería y pongo fichas de que un representante por lo menos va a haber.
1: Sí, tenemos que promoverlo.
0: ¿Gestionamos que vaya Mirta, para que vaya Nena, Mariela o alguien, algún hombre puede ir también sea panadero?
2: En la Cámara de Comercio, por ahí Mirta también siempre está apoyando y bueno, capaz que alguna...
0: Hay alguna devolución, decido. Sí, sí. Podría ser. Gracias, Turco.
2: Gracias a ustedes.
0: Bueno, le mandamos un gran abrazo a José Cusic, que también nos envió el material de la legislatura. Ahí vamos a hacer un tiempito para poder reproducirlo. Hacemos una pausa, se siguen inscribiendo para el sorteo de la camiseta de la selección para mañana, Javi. Así que hacemos una pausa y ya venimos con más información.

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0: 11 de la mañana con 9 minutos, la hora en la República Argentina. Ya tenemos el menú de Rafael con Mechu. ¿Qué menú tenemos hoy, Mechu? Ahí anduvo diciendo Don Chino Figueroa, ¿qué le anda pasando con a Javier con el tema de las gallinas y qué esto, qué lo otro? Ah, bueno, era un chiste, viejo. ¡Mechu!
1: Bueno, después de escucharlo al embajador, a Claudio Abraham, nos agarró bastante hambre, Fabi, Javi.
0: ¿Qué dice,
1: así, señora? 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

0: Gaby, querido, tenemos en la cocina de San Román, están amasando. Hoy, festival de pastas. Canelones, sorrentinos de jamón y queso, ravioles de verdura. ¿Qué más? Y también sorrentinos, pero de trucha.
1: Muy bien, nosotros vamos a decirle, porque antes, bueno, tengo varios que me dijeron nombrame. En el sorteo nombrame. La camiseta. Oscar, 165 del barrio Lanín. Vique, 122 del barrio Lanín. Juan, 182, barrio Primeros Pobladores. Andrea, 385, barrio Lonquimay. Mariana, 648, barrio Lanín. Porque habíamos visto mucho Lonquimay, pero... acá, Marilú, con el 803 de la comunidad Linares. Tenemos a Mónica del Nehuenché, también anotado.
0: Ya está anotada acá, Mónica.
1: Cecilia, 212 del barrio Primeros Pobladores. Vamos a decirle a toda la gente, para que nos den un poquito de trabajo... A toda la gente que se anotó en el Facebook, se puede anotar al teléfono también. Al 2944.
0: Es que en realidad era así.
1: 317-831. Porque así era, arrancaba la consigna, no, pero bueno, algunos bolilla. No lo interpretaron. Me acaba de escribir el chef de la nueva pingüina. Saludos para Claudio Abraham, nos dicen acá. 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También tenemos el gasolero en la tablita. Saludos para Laura, escucha Radio FM Quasar. Acá también nos están escribiendo, ya les digo
0: quién. Escuche, escuche un poquito mientras está buscando. Escuche. El chaqueño Palavecino y Efraín Colombo. Un 4 me parece, malísima. Perdón, pero no me gustó.
1: Mirta, 184, quiero la camiseta Javi, dice acá.
0: Bueno. Y nosotros queremos que vaya a las ovejas, Mirta.
1: Claro, Mirta, tenés que ir a las ovejas.
0: A representarnos.
1: A representarnos con toda la gastronomía.

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0: Bueno, la gente allí de Corfone que nos escucha, nos están escuchando, ¿no se van a anotar para el sorteo de la camiseta o ya tienen camiseta? ¿O le van a regalar camiseta? Ahí está mi amigo personal. No, no voy a decir si no lo voy a mandar al frente. Bueno, está también este Marquitos González, de la banda Marcos y su banda. Hay un montón en realidad, Lalo, Damián, Arielito.
1: Acordate que mañana otros van a estar todos escribiendo desesperados. Aprovechen ahora, escriban, envíen su nombre, tres últimas cifras, barrio de donde nos están escribiendo, claro, y participan del sorteo de la camiseta. Vamos a decirle a la gente, falta una semana y pocas horas, 5 horas para que comience el Mundial. Uh-huh. 7 días y 5 horas, 2 partidos del jueves 11 de junio, México-Sudáfrica, que es el primer partido a las 4 de la tarde. El segundo partido es a las 11 de la noche, que es Corea del Sur. Y
0: claro.
1: Claro, Corea del Sur, que dice acá, versus Chequia, dice acá. Bueno, vamos a decirle a toda la gente que tiene que conseguir su fixture, porque bueno, el 16, debut de Argentina.
0: Carlos del barrio provincial, anotado. César de Primeros Pobladores. Ricardo del barrio centro. Carolina de Progreso. Elida de barrio centro. Jessica de barrio Lanín. José de Nehuenché. Leandro Paredes de... Leandro de Loteo América y Mónica de Nehuenché. Mónica ya la habíamos anotado. Perfecto.
1: Gabriela del 15 de febrero con el 904. Santi con el 249 del barrio centro. Tengo más mensajes al celular.
0: Métale. Me
1: están enviando acá.
0: Buen día, Fabi. Dice, ¿cómo va? Consulta. Ah, no, nos piden ahí, vamos a... ¡Por la camiseta! Buen día, Fabi, para anotarse. Fabián con el 465, barrio Primeros Pobladores.
1: Muy bien. Hola, buen día. Quisiera pasar un saludo para todos nuestros compañeros, afiliados y simpatizantes. Feliz cumpleaños, MPN. Por muchos años más, hoy cumplimos 65 años. Nos están enviando esta información. Uh-huh. Hoy en la sesión del consejo le pedimos a los concejales que lean unas palabras alusivas, por supuesto palabras generadas por los militantes también por el aniversario del Movimiento Popular Neuquino. Yo le he preguntado a quien Marilu me envió este mensaje si van a hablar todos, porque hay algunos que se pasaron de vereda, uh-huh, hicieron la gran masa. No sé, bueno, algunos convencidos, ¿no? Dejaron el partido provincial, pero ¿irán a volver?
0: Traición, Dios.
1: Claro.
0: No, la verdad que ahí no. Veo que la política es una caja de Pandora. Sí. Lili con el 722. Rodri, ¿con qué números? Anotaron todos acá, mi viejo, ¿eh? A ver, para la camiseta. Marito, ya te habías anotado. Vos lo tenías a Marito, ¿no? A Mario, 547, 15 de febrero. Listo, anotado, Mario. Lili, 722. Rodri, 031. Claudio, 075. ¿Qué más? Para anotarme, Beto, 962. Nehuenche. Te hago una pregunta.
1: Ah, también, sí.
0: Vos que sos el que camina las calles juninense periodísticamente hablando. Tenemos un cliente, un anunciante de la radio, que siempre que lo voy a ver, me dice por cuestiones netamente laborales, me dice porque ando para allá, para acá, la radio la tenemos bajita, pero no he podido escuchar, y en algo coincido porque me dice, yo el único que sé que ya confirmó su candidatura es Fabián González. ¿Qué otras opciones hay? Me dijo.
1: Oficiales, ninguna. Oficialmente ninguna.
0: ¿Y no oficiales, rumores?
1: Rumores sí, hay varios. Rumores hay varios. Vamos a explicarlo bien. Son rumores, así que los nombres de las personas que nosotros podemos, no mencionar, podemos, que sepan de que están establecidos esos rumores en las redes.
0: Ajá.
1: Porque se
0: ya
1: habla,
0: son públicos.
1: Exacto. Se habla, por ejemplo, y de pedidos de la gente se habla, ojo. Que hay mucha gente que dice tiene que volver tal, tiene que volver cual. Ayer empecé a ver otro run run en las redes. Decían, ¿para cuándo una mujer? Eso es una de las cosas que más salió. Queremos una mujer en la intendencia. Otros, con personas que ya cumplieron funciones, como el caso de Corazini, de Quique Campos, de Ángel Herrera, que se los menciona constantemente. También hay gente que dice, necesitamos un salto joven. Dice que haya una persona, como está sucediendo en otros niveles, que esté entre los 30 y los 40.
0: Ah, bien, sí. En este caso, el intendente actual creo que está entre los 40 y 50.
1: ¿Cierto? Exacto.
0: No sé si pudiste repasar la publicación que hizo la producción de la radio con respecto
1: la vi.
0: De cara al 2027. Las fotografías son de Carlos Corazini, Luis Madueño, Ángel Herrera, Rubén Enrique Campos y Juan Domingo Linares. Hubieron 133 personas que dejaron su punto de vista. Bravo, con sinceridad.
1: Yo al que menos voy a ser honesto, porque lo leí, lo repasé, vi mucha gente que pedía de vuelta por Quique Campos, mucha gente que pedía de vuelta por Corazini. No vi, yo particularmente no vi por Juan Domingo Linares, no vi pedidos de regreso, y por el intendente actual vi muy pocos también. Muy poco, bueno, porque bueno, vos mismo en la producción decía 2 años y meses a cargo de la gestión, pero no observé de otros referentes. Vos fíjate que es lo mismo que pasa a nivel nacional. Acá estamos hablando de gente más que nada asociada a un partido, al Movimiento Popular Neuquino.
0: Sí.
1: Después,
0: salvo Linares.
1: Linares, pero que no tiene mucho
0: ahora,
1: mucha gente.
0: ¿Qué lectura haces? Si de los 4 intendentes que pasaron hasta aquí, dejándolo a Madueño de lado,
1: sí,
0: 3 son del Movimiento Popular Neuquino y 1 que tiene una sola gestión, que es Linares, y estamos aquí donde estamos y con el pueblo como estamos. ¿Tendrán que volver del Movimiento Popular Neuquino para acá? Porque también no está mal la lectura que hicimos hace algunas semanas. El Movimiento Popular Neuquino le ganó al Movimiento Popular Neuquino.
1: Totalmente, sí, en eso compartimos un montón de... compartimos 100% eso. A mí me parece que va a haber un regreso al Movimiento Popular Neuquino. Porque la estructura que tiene...
0: ¿Y porque no hay oposición?
1: Sí, también hay... En cierto aspecto que no está mal, hay cierto revanchismo. Hay gente que se quiere tomar revancha, que es algo que no es malo. Quiero de vuelta una oportunidad, me parece que tengo la experiencia. Yo lo único que valoro, lo único no, perdón, me expresé mal. Valoro en parte la actitud de Fabián González. Porque él dijo, voy a ser candidato a intendente. Precandidato. Voy a hacerlo. El resto, ayer el intendente lo dijo, que él no lo consideraba en este momento oportuno porque está en la gestión, es algo que todavía no entra en la agenda del intendente, hay otros que no están ocupando una función pública y tendrán el tiempo para sí dedicarse más. Pero no lo informan al pueblo, no lo informan a quienes después van a ir a pedirles el voto. Yo estimo que hay gente que, obviamente, hay gente a la que le gusta la política. Hay gente que nos dice... Sí,
0: sí, una cosa es que te guste y otra cosa es que sepas de política.
1: Bien, exacto. Y otra cosa es decir, yo puedo solo.
0: Varios se enojaron cuando en alguna que otra editorial decíamos que a nivel nacional, provincial y local, lo que siempre se elige es lo menos peor.
1: Pero aparte, si yo digo, me gustaría que vuelva Pepito, porque Pepito fue un buen intendente.
0: ¿Pero por qué no continuó Pepito? Si
1: claro,
0: hubiese sido bueno.
1: Una esa, pero la otra,
0: a ver.
1: No hay oportunidad para gente nueva. no hay oportunidad para alguien que explique un proyecto.
0: Y han ensuciado tanto la política que me parece que hay muchos que no se quieren involucrar.
1: No, totalmente. Bueno, esa es la otra, ¿no? Hay muchísima gente que no quiere saber nada, muchísima gente que dice la política es mala, no. Y uno por ahí lo quiere explicar, pero el sentimiento está tan arraigado, los que son malos son los políticos, pero la política es lo que permite mejorar la situación de muchas personas o establecer un rumbo. O sea, si yo me formé en una escuela pública, primaria, fui a una secundaria pública, pude hacer un profesorado en una escuela pública, tengo que agradecer a quienes establecieron ese rumbo político. Comparta o no una ideología, pero había un rumbo político. Que hubiera un plan de vacunación, de atención de la salud en los hospitales públicos, posibilitó que mucha gente accediera a tener cuidado para su salud. Anda a Chile, donde todo es pago. Anda a otros países donde ir a un hospital no es para cualquiera, no hay clínicas. O sea, no tenés acceso a una clínica. Entonces, hay una política establecida. Siempre se habló en comienzo de los 70 de el famoso plan de salud de los neuquinos. Pero, bueno, eso es más que importante. Pero creo que hoy, y yo no soy muy partidario porque me pasó, me enojaba, ¿no? Cuando me decían, tiene que venir una persona, cuando uno veía, era joven y veía, siempre decía los dinosaurios de la política. Pero hoy veo de que hace falta experiencia, hace falta empaparse de lo que ha sido, saber. Yo el otro día lo pensaba seriamente, esto en esto no lo tomo en broma, obviamente que deben haber intendentes mandato cumplido que quieren volver. ¿Por qué? Porque ahora tienen más herramientas, ahora quizás se capacitaron más. Y capaz, no te van a decir, porque viste que nadie hace un mea culpa. Porque a mí me gustaría que algún un intendente mandato cumplido me diga, sí, me equivoqué en esto. Pero considero que estoy capacitado para mejorarlo ahora. Pero no te va a decir,
0: me ahora equivoqué. Estoy en condiciones.
1: Claro.
0: No. Parece que el ser funcionario, ser intendente, bueno, te impide decir que cometiste errores.
1: Sí,
0: y totalmente. Los errores muchas veces no lo tienen que decir que lo cometieron porque están a la vista, ¿no?
1: Claro, ¿no? Pero además, bueno, a la gente también decirle, o sea, por más que te elijan intendente, diputado, gobernador, seguís siendo un ser humano. O sea, vas a tener errores. O no vas a poder dar todas las soluciones. Yo pregunto ahora, ¿no? Yo entiendo porque hay gente que está en un estado de necesidad que requiere una ayuda. Fenómeno. Pero ¿qué pasa si el gobierno nacional únicamente se dedica a todas esas personas y descuida todo el resto? También nos vamos a quejar. Igual con el gobierno provincial, igual con el gobierno local. El otro día yo leía cosas que realmente son muy tristes. Me miraba chicos con discapacidad, personas en sillas de rueda, personas no videntes, personas que no pueden escuchar. Y que les han quitado, por ejemplo, los pasajes que tenían para ir a hacer tratamientos médicos. Porque se quitaron. Pero vamos a transparentar algo. Se quitaron oficialmente, pero las empresas de transporte, ¿cumplían con eso? Te puedo asegurar que no. Muy pocas empresas, porque vos ibas a la terminal de ómnibus o a una empresa y te decían, ya no quedan más pasajes. ¿Cómo? Hay tantos viajes por día y en todos los colectivos ya no quedan pasajes. No era una orden. Por día daban dos pasajes, porque generalmente iba una persona que necesitaba un acompañante. Eso es hace años. Y yo lo viví eso. Lo viví con viajes y todo, donde uno terminaba pagando, pero había muchas personas que no podían pagar y eso. No es que me dicen, no, porque ahora Milei lo sacó. No, señoras, antes nadie lo controló. A mí me gustaría saber si la CNRT, que es la Comisión Nacional de Regulación del Transporte, vigilaba que se cumpliera eso. Es un tema bastante profundo, igual que un montón de temas más que muchas veces, bueno, ahora buscamos un culpable, pero hace cuánto que no está.
0: Sí, de verdad. Ayer dialogamos con el intendente, después transcribimos la entrevista y la subimos a las redes sociales y la gente también opinó. Quiero decir, Javi, que vos te dirigías al consejo y te cruzaste con el intendente, quien te invitó a dialogar por algunos minutos. Y bueno, obviamente, como medio de comunicación, es el intendente de la ciudad y lógicamente que tenemos que hablar con él por muchos temas que la gente plantea, ¿cierto?
1: Sí, sí, yo mantengo con varios funcionarios de distintos niveles. Cada tanto es un mensaje, cada tanto es una consulta.
0: Tal cual.
1: A veces te pueden contestar, a veces no, es comprensible. Con el intendente estábamos viendo de alguna entrevista. Él había anunciado la posibilidad de venir a los estudios de la radio. Bueno, nos hemos cruzado en más de una oportunidad. Inclusive una vez había un conflicto afuera en la municipalidad. Estaban los ordenanzas afuera, sí, ¿te acordás? Y bueno, él me vio, me invitó a pasar ahí. Bueno, si queríamos hacer una nota, bueno, una circunstancia que también él ayer me escribe y sale. Pero bueno, nos vemos ahí, como ha pasado, la última entrevista, claro, fue en el banco de la vereda del municipio.
0: Claro.
1: ¿Te acordás que ahí estuvimos también? Bueno.
0: Sí, es verdad. Y tocamos varios temas. Mechu hizo allí un resumen, las dársenas del ingreso al barrio Lehuenché, el tema de las castraciones, relación con el Consejo Deliberante, relación con el gobierno provincial, elecciones, deportes, y entre ellos los de el lote 461, los lotes allí, ¿no? Carlos dice, escuchándolo al intendente, no es un chiste, el otro día dice, cuando habló en la banca del pueblo, dijo el señor intendente, el señor del CTH había dejado la escritura de los lotes 461 en la escribanía Riquelme y que ellos ya estaban trabajando en eso. Entonces, dice, yo me comuniqué con la escribanía y no hay absolutamente nada. Para sostener lo que dice Carlos Rivas en esto que acabo de leer, pone la captura del contacto con la escribanía, ¿no? Donde dice, buen día, disculpe que la moleste, pero tendrán alguna respuesta para nosotros, muchas gracias. Buen día, le contestan de la escribanía. Desde la municipalidad no se inició ningún trámite aún referido a esos lotes, por lo que tendrán que referirse directamente a ellos por las escrituras. Saludos acá, muchas gracias, disculpen. Bueno.
1: Vos sabés que creo que hay un error ahí, ¿eh?
0: A ver.
1: Porque todos los trámites de ese estilo y de ese tenor se hacen en la escribanía que muchas veces tiene el gobierno provincial. Y creo que el intendente ayer lo mencionó, que estaban en la parte legal y asesorando desde la escribanía que tiene la gobernación. Así que vamos a chequearlo.
0: Dale, porque si se dirigieron a la escribanía Riquelme es porque alguien desde la municipalidad le debe haber dicho que
1: alguno puede haber brindado esa información, pero hay un servicio, como hay otros servicios que van a ser un tema muy interesante, que está sucediendo ahora en Junín y no quiero olvidarme, hay una escribanía general de la gobernación.
0: Mirá.
1: Esa es la escribanía que termina dictaminando y haciendo todos los papeles.
0: Muy bien.
1: Así que vamos a chequearlo.
0: Perfecto.
1: Lo inaudito, en este caso, lo vuelvo a repetir, lo inaudito, porque realmente es sorprendente, Fabián, esto. ¿Cómo se cedieron lotes sin tener una nomenclatura catastral para entregarle? Obviamente, el intendente ayer nos dice, ante la necesidad, por más que sea de situación irregular, el vecino accedió a eso, que le pasa a mucha gente, pero bueno, esto es de la gestión anterior, según lo que me dicen, según. ¿Cómo puede ser que hay dos vecinos, un vecino y una institución? Porque yo, la primera pregunta, el CTH, esos terrenos, que ¿se los vende al Estado provincial para que después los ceda al Estado local? ¿Los cambia por otro lugar?
0: No los canjeó por el...
1: No sé,
0: sí,
1: por eso...
0: Yo tengo entendido que sí.
1: Ay, bueno, y si se canjearon, ¿cuándo se canjearon y por qué no se hicieron los papeles?
0: Ah, no, porque... Es importante para hablar con Bastidas con respecto
1: claro,
0: a este tema.
1: Claro, por ahí tener la historia, ¿no? Para no hablar, sí. Como se dice a veces, sin
0: tocar
1: tener...
0: de oído.
1: Exacto, tocar de oído es, creo que es más que interesante. Acá tenemos algunos mensajes.
0: Dale, un oyente me dice, el abuelito Mercado, del que el otro día pedíamos algunas cositas para ayudarlo, tiene pagado en su totalidad el lote. ¿Qué pasa si quiere escriturar la tierra? Y también me dice esta persona, mi hijo pagó el total y 6 personas más con el pago total de las tierras, alrededor de 4 millones. Dice, es la palabra del intendente contra los que ya tenemos la certificación del pago total del lote.
1: Claro, vos podés tener el pago. Pero si eso no está en la escritura, o sea... Es una historia que habría que ir parte por parte, ¿no? Porque se mensuró, no se mensuró. ¿Quién entregó? ¿Quién fue el agrimensor que intervino? ¿No intervino? Bueno, quedan muchas dudas que después hacen a los trámites posteriores. Yo siempre lo dije, antes de comprar un terreno, como me dijeron a mí, andá al EPEN y preguntá si eso está habilitado. Porque después no tenés ni bajada de luz, ¿eh?
0: Tal cual.
1: Buen día, anotame por favor por el sorteo de la camiseta.
0: Pero, ¿cómo no?
1: Del centro, con el 762 al teléfono.
0: Bueno, perfecto.
1: Y acá me envían al WhatsApp, están enviando un mensaje. ¿Cuánta razón tenés, Javi? Nadie controlaba eso, a mí me pasó en temporada. Te decían que no había pasajes para los certificados por discapacidad, cuando hablábamos con respecto a ese tema, ¿no? Hay muchos temas que... uno lo ha vivido, por eso los puede comentar.
0: Tal cual.
1: Y tenés un familiar con discapacidad, necesita hacer un trámite y resulta que nunca había pasajes. Así que no vengan a decir, no, ahora este gobierno lo sacó. Yo te voy a comentar algo. En la CNRT es un cargo nacional que está en las distintas terminales de ómnibus, tiene su delegación. Cuando yo fui a preguntar por una persona con discapacidad si podíamos tener acceso a un pasaje, necesitaba un acompañante, me dijeron que no. Tenía que viajar a Buenos Aires. Me dicen, no, ya está cubierto. Yo le digo, mirá, falta un mes para el turno de esa persona. Y disculpen las empresas, pero yo digo, vía TAC, vía Bariloche, Chevalier, ninguno. De todos los vehículos que salen diariamente, ninguno tiene... No, ya están dados. Resulta que voy a la CNRT a consultar y ahí me entero, lo veo, que hay un funcionario que era de la CNRT y tenía una chequera de pasajes para los amigos. Y digo, ah, mirá vos, o sea, ¿y cómo es esto? Le pregunto. Y me dice, no, porque a veces nosotros tenemos unos pasajes por si alguno tenía que ir a hacer un trámite, algún amigo, que esto y que el otro. Eso lo vi, estoy hablando época del gobierno kirchnerista. Que me desmientan, si no.
0: Javi, bueno, nos dice Jorge, buenos días, es de público conocimiento, sí, por eso yo lo decía esto de el canje de las tierras con el CTH, pero qué mejor, insisto, hablar con el presidente del CTH para que nos comente y haga un poco, como vos decías, de historia. Sí.
1: Sí, no, pero además, porque ahí me preguntaban, ¿no? ¿Cuáles son los trámites que se tienen que hacer ante una escribanía cuando uno compra un terreno? Vos tenés que tener primero el boleto de compra-venta. No es un papel definitivo que te va a acreditar titularidad. La titularidad de un terreno va en la escritura. Por eso hay mucha gente y que hay que decirle, no es, no lo hago. Es como cuando compras un vehículo.
0: Claro.
1: Si vos tenés un vehículo, tenés que ponerlo a nombre tuyo. O sea, tenés que hacer la transferencia para evitarte problemas. Con un terreno sucede lo mismo, tenés que hacer los papeles definitivos. Si no los haces, nunca termina de ser tuyo. Ojo con eso. Por eso, y muchos dicen, sí, pero tengo que ir a la escribanía, tengo que pagar un sellado. Pero es lo que corresponde.
0: Tal cual.
1: Hay muchos que no lo quieren hacer, ¿eh? Es más, conozco gente que vive en planes de viviendas que han cancelado su casa y todavía no piden la escritura. Esa escritura en este caso estaba en el IPBU, claro. El Instituto Provincial de Vivienda y Urbanismo, bueno, ahora ADU, no sé qué nombre le van a poner ahora, pero hay que hacer ese trámite porque eso te da la tranquilidad de que esa propiedad es tuya.
0: Tal cual.
1: Hoy están todos apurados porque hay créditos, pero te piden la escritura.
0: Tal cual. Vamos a ir a la pausa con la información que la tenemos media colgadita, pero no queremos dejar de pasarla, de J.R. Soto, hombre que se levanta tempranísimo a laburar, así que me dice Fabi, están hablando de futuros candidatos. A ver, están hablando de futuros candidatos. Qué lástima, dice, no por ustedes, sino por pensar en candidaturas cuando en realidad se debería laburar. Antes se hablaba de candidaturas 3 meses antes de las elecciones. Pero te paso un dato. Se corre la bolilla que hay candidatos o precandidatos, que habrían candidatos o precandidatos, no, yo creo que son candidatos. En este caso que llevan el mismo apellido, candidato a intendente y a vice. ¿Lo escuchamos a JR?
2: Escuchamos, JR. Buen día, vecinos queridos. ¿Cómo les va? ¿Cómo están ustedes? ¿Cómo está la mañanita? Bueno, mañana fría. En Junín de los Andes, 1 grado la temperatura. Parcialmente nublado. En San Martín de los Andes, donde ya estamos hace 15 minutos, arribamos a San Martín de los Andes, porque hoy hay sesión en el Consejo Deliberante y ya le vamos a contar algunos detalles. Pero estuvimos en Junín y pudimos charlar con Lucrecia Pancia, la secretaria de Cultura de Junín de los Andes, que nos contó que vuelve el cine de géneros a Junín de los Andes en su tercera edición, los días 5, 6 y 7 de junio en el Bicentenario. Se convertirá, por supuesto, en el epicentro del cine de géneros en Junín de los Andes. 3 cortometrajes, el Patagónico, el Junince y, por supuesto, las escuelas van a estar los días 5, 6 y 7 en el Bicentenario con cine de géneros en Junín de los Andes. En San Martín de los Andes ya está listo para la sesión del Consejo Deliberante de hoy con la banca del vecino, con temas interesantes de la ciudad de San Martín de los Andes, con firmas de convenio, por supuesto con sucesión y algunos temas interesantes, y destacar a jóvenes deportistas que van a viajar a nivel nacional. Son algunos de los temas que va a tener el Consejo Deliberante, que hace alrededor de 15 minutos entró al Consejo Deliberante de la mano de la presidenta del Consejo Deliberante, la doctora Natalia Vita. Hoy sesiona en el Consejo Deliberante, estaremos contándoles temas desde San Martín de los Andes. 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Gracias a Mercedes, gracias a Fabi, gracias a Javi, audiencia de Junín de los Andes. Jorge Soto con los informes regionales. Hasta luego.

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1: Muy bien, la hora 12:04, hora en la República Argentina, estamos en el final, Javi, mañana nublada. ¿Vos sabés que está fresco? Está fresco.
2: Sí, está
1: confirmado. Fresco. No, confirmado, no sé, cualquiera que salga hace un poquito de frío, así que a cuidarse, a abrigarse, porque después también después de la hora 18 aumenta, perdón, no aumenta, baja la temperatura.
2: Aumenta el frío.
1: Aumenta el frío. Sí, ahí le mandé un...

0: ¿Qué le queda para el final, estimado?
1: 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Y si no, ahí se cruza enseguida a la pingüina, la nueva pingüina, y va a poder comprarse pollo al horno con tarteletas de acelga para este mediodía de jueves. 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
0: Mañana.
1: Mañana se sortea. ¿Qué tiene que hacer usted? Escribir al teléfono. Vamos a reiterarlo tranquilos, en voz pausada.
0: Sí, sí.
1: Escriba al teléfono 2944-317-831.
0: Eso.
1: Y se anota con su nombre las tres últimas cifras de su documento y de qué barrio nos escribe. Mañana al mediodía se sortea la camiseta de Argentina para el Mundial, la camiseta con las 13 estrellitas. 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
0: Muy bien, nos vamos entonces, que tenga una excelente tarde de día, jueves 4 de junio del 2026. Pásenla bien y disfruten de lo que resta de la jornada. Gracias, Javi.
1: Hasta la próxima.
0: Javier Navarro, Mercedes Saez Rosas, J.R. Soto, mi nombre es Fabián Mancilla, será hasta mañana.

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0: El maracanazo y el silencio más grande del mundo. Año 1950. Todo estaba listo para la fiesta en Río de Janeiro. Brasil solo necesitaba un empate contra Uruguay para ser campeón del mundo. El estadio Maracaná desbordaba con 200.000 personas cantando victoria antes de tiempo. Brasil empezó ganando, pero la garra charrúa despertó. Faltando poco para el final, Alcides Guilla anotó el 2-1 definitivo para los celestes. En ese instante, el estadio más grande del planeta enmudeció por completo. Años después, el propio Alcides daría una frase para la posteridad. Solo 3 personas en la historia han silenciado el Maracaná: el Papa, Frank Sinatra y yo. El fútbol nos dio ese día la lección más grande de humildad de su historia.
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Hola, ¿qué tal? ¿Cómo les va? Bienvenidos. Comenzamos una nueva edición de Remember Time. Y hoy lo hacíamos con Alison Moyet, dueña de una potente voz que salta a la fama como la voz principal del dúo Yazoo, junto a Vince Clarke. Con un efímero éxito comienza su carrera en solitario, que nos dejó éxitos para recordar como Weak in the Presence of Beauty. Soy Néstor Gil. Bienvenidos una vez más a esta hora llena de grandes clásicos, llena de buena vibra, llena de buenas sensaciones. Porque recordamos las canciones que fueron parte de la banda de sonido de nuestras vidas. Ahora, desde 1985, el dúo danés Layback.

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0: Todavía el público de Remember Time arriba de este escenario virtual que hemos creado para escuchar en vivo a The Alan Parsons Project con un clásico lanzado ya en 1982 y que presentaba Alive. Y los teloneros eran los Kool & the Gang con la balada Cherish.
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1: La siguiente canción usa sampleos de los Zeppelin, de las canciones Black Dog, Dazed and Confused, Whole Lotta Love, entre otras. El propio integrante de aquella banda, Robert Plant, para esta canción de su etapa solista, Talk.

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Guns N' Roses, paciencia.

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1: Un 20 de octubre de 1986, la banda The Smiths lanza la siguiente canción, el siguiente single, Ask.

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0: Parte del disco Synchronicity de los The Police. King of Pain, Rey del Dolor.

Este es John Mellencamp, artista de mucho éxito en la década del 80. Y esta canción que fue un gran hit, número 8 en Billboard y número 3 en el Mainstream Rock de Billboard, claro. Pink

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2: Muy bien, estamos llegando al final de hoy. Gracias por estar allí, por acompañarnos. Nos vamos con la banda estadounidense liderada por Greg King y el bajista Steve Wright. De Greg.

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15: Hola, hola mis amigos, ¿cómo andan? Bienvenidos a todos, arrancando este día jueves, vamos que se acerca el fin de semana. Llega este jueves y muchos ya se ponen contentos, ¿no? Quien te saluda de este lado es Josilo, como siempre, con canto y la musicalización. Ahora te invitamos a conectarte a través de las redes sociales y a través de nuestro WhatsApp, como prefieras. Elegimos a Orellana Luca en el comienzo, Chacarera del Patio.

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Estamos juntos compartiendo buenas canciones. Estamos acá, por supuesto, en tu radio. Llega Orlando Veracruz, el criollo en la medialuna.

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4: Gracias.

Bienvenidos a los que recién se van enganchando. Les cuento que tenemos mucho más programa por delante. Así pasaban Cuti, Roberto Carabajal, pero ahora llegan los cuatro de Córdoba con este gran clásico, La Oma.

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2: 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Que vean que un santiago está transpirando. novedad, va a ser. No viene crónica que hace primicias. Bueno, ¿qué hacemos con los apodos? Ya había un viejo. Medio apochicho. Claro, ya, veterano, imagínate. Chango iba y nada en la casa. Un hito por semana. Sí, bailando por un sueño le han puesto. Echa uno por semana. Fíjate cómo me enseñó Nelson, de doña Cata Domínguez. Claro, tenía al marido preso. Y a la vieja le decía el zapato de vidriera. ¿Por qué dice? Porque tiene el compañero en, ¿cómo es? Guardado. Bueno, este apodo es viejo, Nadie lo ha hecho, pero yo por eso lo voy a grabar ahora. Del pelo González le decían cebolla, tiene más pelo en el culo que en la cabeza. Y al flaco Pichulo le decían rastro de víbora, porque dice, no se sabe si va o viene. Y a Pichulo Ruiz, él nunca ha visto con una mujer. Le decían ratón de harinera, porque ellos tenían frecho hasta en el lomo. Y a mí desde chicos, ¿y cómo decían? El burro. No, porque era pésimo.
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15: Efemérides folclóricas. La voz y la guitarra de la primavera entrerriana. 4 de junio, 1931, Altamirano Norte, Departamento El Tala, provincia de Entre Ríos, nace Víctor Velázquez.
16: Falta el aire y sobran moscas este domingo de enero.
15: Cantor, guitarrista y compositor, protagonista imprescindible de la música de su provincia. Forjó una amistad con Atahualpa Yupanqui, de la que nacieron distintas obras musicales. También compuso conocidos temas como A Don Linares Cardoso, Del Talita, Este oficio de cantor, con Víctor Abel Jiménez, Por esto de andar cantando, Solar de los Cardenales, con Néstor Cuestas, y el clásico La Primavera.
16: 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Muy lindo, creoso el tiempo.
15: 4 de junio, 1931, nace Víctor Velázquez. Lo que pasó en nuestro cancionero popular queda en el aire de aquí. Efemérides folclóricas.
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Decía José Larralde, trate de ser llegador con palabras decidoras. Las cosas más entradoras son las que el pueblo comprende. Y sepa que no se vende la idea.

Gracias a la gente que se va comunicando con nosotros. Ahí pasaba el indio Lucio Rojas, ¿eh? Grandes canciones que tenemos hoy en este bloque. Enganchate, comunicate, elegí a través de las redes o a través de nuestro WhatsApp, como prefieras. Ahora llega el Chango Spasiuk. Esto se llama Misiones y suena así.

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1: Cerramos este gran programa, edición día jueves. Nos vamos, amigos. Que tengan una linda jornada por delante. A escuchar buenas canciones, a subir el volumen. Hasta mañana. Chau.

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0: 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Mate, café o un buen tema musical para entrar en calor.
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